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1: Hola, ¿qué tal mis oyentes enamorados? Buenos días para cada uno de ustedes, por supuesto. Feliz inicio de semana, feliz lunes, feliz inicio de mes.
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1: Así es, gracias papá Dios por esta hermosa mañana que me entrega y nos entrega lunes con el permiso del que todo lo puede. Aquí está, tu Jota Paz, bajo la dirección de Mauricio Calvo. Hoy lunes primero de junio y queremos darle la bienvenida a un nuevo mes, a una nueva semana, a una nueva oportunidad para seguir construyendo sueños. Que este mes de junio llegue cargado de bendiciones, salud, amor, trabajo y muchos motivos para sonreír. Comenzamos esta semana con la mejor actitud, agradeciendo por el regalo de la vida y por la oportunidad que Dios pone en nuestro camino. No importa cómo terminó el mes de mayo. Hoy tenemos una página en blanco para escribir nuevas historias, corregir errores, fortalecer la fe y avanzar con esperanza. A todos, por supuesto, nuestros oyentes enamorados que están en la casa, que se van rumbo al trabajo, que van rumbo a sus estudios, en sus negocios, o, por supuesto, acompañados desde cualquier lugar, los invitamos y le enviamos más bien un abrazo enorme. Que este lunes esté lleno de energía positiva, buenas noticias y momentos especiales. Feliz y bendecido mes de junio. Feliz inicio de semana. Vamos con toda la energía, la alegría, por supuesto, y el optimismo que siempre nos caracteriza. Aquí en Bésame 90.7, donde el amor siempre nos acompaña. Mis oyentes enamorados, hoy amanece 18 grados de temperatura ambiente en Armenia. Solecito en la mañana, es lo que nos dicen nuestros amigos del IDEAN en Colombia. Y en la tarde, probables lluvias. Para que lo tengan muy en cuenta. Día del año 152. Sí, señores.

0: Estamos en la semana número 23. En el 2026, lo que va transcurrido el 41.6%. Luna de hoy, luna menguante. Luna menguante, la luna de hoy, mis oyentes enamorados. Hoy es el Día Mundial. Oiga, está chévere. Día Mundial de la Leche. Sí, señores, ahí como lo escuchas. Día Mundial de la Leche. Día Mundial de los Arrecifes. Día de la Nutrición del Caribe. Día Mundial... Eso sí no me parece. Bueno, mis oyentes enamorados, buenos días para todos nuevamente. El pico y placa para el día de hoy, para que usted lo tenga muy en cuenta. ¿Qué pasó aquí con el pico y placa? Ah, ¡qué cosa! Bueno, ya voy a revisar por aquí porque no es el día. No es el día del pico y placa para decirle a nuestros oyentes enamorados. Ya por aquí voy a revisar con todo el gusto del mundo y se los voy a compartir. El pico y placa. Listo. Ya lo tengo de una vez. Si no está en un lado, está en el otro, pero tengo algo que resolverles a ustedes, mis oyentes, que tengo una responsabilidad gigante cada día. Hoy, la restricción rige para taxis cuyo número interno de la puerta del vehículo termine en uno, desde las 5 de la mañana hasta las 4:59 del siguiente día. Hoy también la restricción vehicular para particulares y motocicletas cuyas placas terminen en 5 y en 6, desde las 7 de la mañana hasta las 7 de la noche, o sea, dentro de 52 minutos. Planifique bien sus desplazamientos. Evite ser multado, mi oyente. Hoy, les digo que hoy lunes, nos acompaña el arcángel Jofiel, sí. El color del día es el amarillo dorado. ¡Guay! Hágame el favor. Hoy es que hoy tiene un tinte muy especial. Bueno, se lo voy a decir, lo voy a decir dos veces. Esta y otra vez. Hoy tiene un tinte especial. Sí, señores, hoy me vine con amarillo. Hoy me vine con la camiseta de la Selección Colombia. Sí, señores, hoy huele a triunfo. No van a pensar nada, no, nada de eso, no. Hoy juega la Selección Colombia, señores. Hoy juega frente a Costa Rica. Entonces, hoy me traje la camiseta de la Selección Colombia y todos los compañeros la trajeron. Sí, señores, somos, mejor dicho, optimistas que vamos a ganar hoy, el día de hoy. Además, es el partido de despedida de la Selección Colombia ya para el Mundial. Bueno, ya les dije que el color de hoy, para hoy lunes, el amarillo o el dorado, símbolo de la luz, la claridad y la sabiduría. La intención para este día es la iluminación, la sabiduría y la claridad mental. Que este lunes sea la oportunidad para iniciar esta semana con pensamientos positivos, decisiones acertadas y una mente abierta a las bendiciones que llegan de nuestro Creador, nuestro Dios. Cuando surjan dudas o preocupaciones, que la luz de la sabiduría ilumine cada camino y que permita ver con mayor claridad aquello que antes parecía confuso, mi oyente. Que este lunes sea la oportunidad, sí señor, para iniciar una semana con pensamientos positivos. Mensaje del día, se las voy a decir así de sencillo. Que la luz divina ilumine tus pensamientos, fortalece tu discernimiento y te permite reconocer las oportunidades que Dios pone en tu camino. Hoy es un buen día para aprender, creer y confiar en que cada decisión tomada con fe y serenidad tendrá un propósito especial, mi oyente enamorado. Acá vienen los terrícolas, una carta. Buenos días para todos, nuestro WhatsApp ya está habilitado, 324-281-5545. Me alegra mucho compartir con ustedes este nuevo inicio de día, nuevo inicio de semana, nuevo inicio de mes. Grandes bendiciones se aproximan, que sea un día productivo, mis oyentes. Ya les vengo a saludar. Primero que todo viene en instantes la oración y la reflexión. Buenos días, buenos días.
1: Oh, carta de Néstor, ¿qué me dirá?

nombre es Chayanne. Para tenerte otra vez y suena a través de Bésame Te Enamora en el lunes. Bésame. Me llamas José Luis Perales, pero no me llames. Escríbame más bien al 324-281-5545. Es la línea del amor. Nuestro WhatsApp, Bésame, para saludar en instantes oyentes enamorados. 6:19 minutos. 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
1: A las 6:27 minutos en Colombia, ya nos venimos con la oración, la reflexión, el momento semilla. Mientras tanto, seguimos respirando aire puro, aire fresco, aire con un nuevo mes, mes de junio. Vamos con todas, primero de junio, lunes, inicio de semana, inicio de mañana, inicio de día. 6:28 minutos. 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
1: ¿Qué tal, mis oyentes? 6:33 a.m. Mañana agradable, feliz para cada uno de ustedes. Quienes van a cumplir sus labores, diferentes actividades, ya sea a trabajar, a estudiar, los niños que ya están alistando para ir a trabajar, se están alistando. Los que tienen pereza, no, nada de pereza. Eso solo existe en la mente. Mis oyentes, bésame. Así es. Bueno, llega el momento de la reflexión y la oración, mis oyentes. Espero que les guste mucho. Espero que lo hagamos desde nuestro corazón y que siempre lo busquemos, así sea buenos o malos momentos. Siempre para agradecer por todo, por supuesto, por todo, porque es una maravilla contar con Papá Dios. Es una maravilla contar con el que todo lo puede, con nuestro Señor y nuestro Salvador.
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1: Y para este inicio de mes, inicio de semana, inicio de día, hoy lunes, vamos a fijar en el versículo de la Biblia, 2 Pedro 3:10. Pero el día del Señor vendrá como ladrón en la noche, en el cual los cielos pasarán con grande estruendo, y los elementos ardiendo serán desechados, y la tierra y las obras que estarán allí serán quemadas. 2 Pedro 3:10. En este versículo nos recuerda que Dios tiene el control del tiempo y que hay cosas que pueden cambiar de un momento a otro. Por eso, más que preocuparnos por el mañana, estamos llamados a vivir hoy cerca a Él, con un corazón sincero y agradecido. Cada día es una oportunidad para amar. Cada día es una oportunidad para amar y para amar más. Perdonar más y hacer el bien. Las cosas materiales pasan, pero lo que hacemos con amor y obediencia a Dios permanece. Cuando caminamos de su mano, aprendemos a valorar lo verdaderamente importante. Por eso hoy, antes de terminar el día, lo puede ser en cualquier momento también, dedica unos minutos para agradecer a Dios. Hoy lo puede hacer, ya lo puede hacer. Y hacer una acción de bondad por alguien que lo necesite.
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1: Llega el momento esperado también de orar. El momento íntimo con nuestro Señor. Donde quiera que estés, vamos a orar. Importante es hablar con Él. Contarle nuestras preocupaciones, nuestros errores, y por supuesto también para agradecer. Porque eso también es importante, agradecer por lo que tienes, por lo que te pasa. A veces esa patadita te impulsa a algo mejor. Y le vamos a decir al Señor: Señor Dios, gracias porque tú eres eterno y tu amor nunca cambia. Ayúdanos a vivir cada día con sabiduría, poniendo nuestra confianza en ti y no en las cosas pasajeras de este mundo. Enséñanos a aprovechar el tiempo que nos regalas, a caminar en tu voluntad y a mantener nuestro corazón dispuesto para escucharte. Que nuestras palabras, decisiones y acciones reflejen tu amor y tu luz. te entregamos este día, te entregamos esta semana, te entregamos este mes de junio, y te entregamos todas las preocupaciones. Hoy te pedimos que nos guíes por el camino correcto y que nos ayudes a vivir de manera que te honremos. En el nombre de Jesús. Amén.
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1: Sinceramente, no hay lugar más grande que estar con Él. No hay lugar más grande. Ese lugar hermoso que siempre vamos a encontrar paz, amor, todo lo hermoso y lo maravilloso de esta vida. No hay lugar más grande que estar con Él, con nuestro Señor Jesucristo.

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1: Sí, señores, las 6:50 minutos en Colombia.
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0: Que no se te haga tarde, te acompañamos Bésame en la Mañana. 6:51 ya. Y es momento oportuno de saludar a nuestros oyentes. La maratón de saludos Bésame. Oyentes que siempre están ahí esperando al saludito. ¿Quién llegó de primero por aquí? María Elena Ortiz. Hola, María Elena. Ella está desde España, escuchando Bésame, la emisora que te enamora. Oiga, ¿qué pasó? Este computador sí está muy lento, ¿ah? Bueno, ya le vamos a decir el hombre, al encargado, al ingeniero. Bueno, dice María Elena Ortiz, que está en Madrid, España, poder levantarnos en esta mañana, abrir nuestros ojos y ver el inicio de una nueva semana es más que una gran oportunidad para agradecer y glorificar a nuestro Dios. Totalmente cierto, porque nos damos cuenta que Él siempre ha permitido y él siempre ha permanecido a nuestro lado. Muy buenos días, familia Besa. Muy buenos días para ti, María Elena Ortiz, que está en el País Vasco. Y de España nos vamos a trasladar para el Valle del Cauca. Allí está Nicolás, que está en Sevilla. Saúl, que está en España nuevamente. Orfi Leal, muy buenos días para todos. Feliz inicio de semana. También para Sandra en el barrio San José. ¿Y qué cosa con este computador? No me deja ni ver. Bueno, Sandra. Hola, Sandrita, ¿cómo vas? Carlos Arroyave, Calicheri. Hola, Calicheri, ¿cómo va tu día? Espero que esté muy bien. Feliz y bendecido inicio de semana también para ti. Sandrita, en el barrio San José, no puedo leer tu... Ah, bueno, ya por acá. No, qué cosa tan berraca. Buenos días, familia Bésame, deseándoles a todos un feliz y bendecido inicio de semana. Los saluda Sandra desde el barrio San José. Un abrazo, igualmente un abracito para ti, un abrazo de oso cariñoso. Y seguimos saludando a nuestros oyentes. Bueno, Orfil también ya la saludamos. Luz Yanira está en Circasia. Luz Yanira, que está en Circasia. Tefi, creo que viene de Circasia el día. Ah, no, viene de Salento. Dice que está haciendo un frío tremendo por esos lados. Ahí estuvo anoche, allá. Ya la tenemos por aquí, ya en instantes vamos a hablar con ella. Con nuestra compañera Tefi Cortés. Y la puedes saludar también a través de nuestro WhatsApp, Bésame, 324-281-5545. Luz Yanira, en Circasia. Buenos días, Bésame, reportando sintonía. Luz Yanira. Mi reina, que tengas un excelente día también. María Nider, ¿cómo estás? Lucero, en la vereda San Juan. Libardo Rivera, que está en Verarca. Que está en, sí, Calarcá, Veracruz, más bien. Buenos días, familia Bésame. J. Paz y Tefa Cortés. Estamos listos, así, en el inicio de mes. Bueno, Consuelo, hola, Consuelito, Enricón Santo. Oiga, llegaron buenas noticias. Tendré cómo descansar mis manitos, gracias a doña Jax. The best of the best. Bueno, saludos también para nuestro oyente. Ella se llama Bendiciones, J. Paz. Un maravilloso día para ti. Gracias por este inicio de semana. Esperaba tu motivación y la oración que siempre llegan a mi alma. Gracias. Aleja, en la Universal. Saludos a mi madre, que esta Semana Santa, en esta Semana Santa, y Dios mío, ¿qué me está pasando? Que esta semana termine de la mejor, de lo mejor, de lo mejor. En el nombre de mi Dios. Diga, ¿qué me está sucediendo? Mire, ya estoy yendo más allá, ¿no? Bueno, mis oyentes, más bien, mientras te amo, que lo dice Miguel Gallardo y suena a través de Bésame, te sigue enamorando. 6:55 minutos.

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1: En las primeras horas del día, bésame en la mañana. Las 7 con 18 minutos ya nos llega a través de nuestro WhatsApp. También van los saludos bien especiales a través del 324-281-5545. Bueno, mis oyentes, el día de hoy, señores, para que lo tengan muy en cuenta, día número 152 del año. Estamos en la semana número 23. En el 2023 va transcurrido 41,6%. Luna de hoy, luna menguante. Y a esta hora le damos también la bienvenida a nuestra compañera Tefi Cortés. ¿Qué tal? Bendecida mañana.
2: Hola Jota y todos nuestros oyentes de Bésame, la emisora que te enamora. Y ahí está ahora saludando a todos nuestros oyentes. Una nueva semana, un nuevo despertar, un nuevo comienzo, una nueva oportunidad, una nueva razón para darle gracias a Dios por tantas bendiciones, por prestarnos la vida en esta nueva semana para seguir activos, pase lo que pase y cueste lo que cueste. Aquí seguimos. Aquí nos toca seguirla luchando, dando lo mejor de nosotros y bueno, iniciando con todas nuestras labores, como siempre, muy emocionados de acompañarles a ustedes en Bésame en las Mañanas.
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1: Así es, y señores, ya en los micrófonos abiertos, nuestro WhatsApp también está disponible para todos nuestros oyentes enamorados para el tema del día. El tema del día está muy chévere el día de hoy, y como siempre.
2: Claro que sí, porque ustedes empiezan a participar contándonos qué detalle sencillo les ha hecho sentir más amados o amadas que un regalo costoso. A veces no todo es dinero. Casi siempre no todo es dinero. Los detalles más lindos vienen del corazón.
1: Los más sencillos.
2: ¿Cuál es ese detalle sencillo que los ha hecho sentir más amados o amadas que un regalo costoso? Ustedes nos pueden contar a través de nuestra línea WhatsApp, Bésame, 324-281-5545.
1: Ya lo saben entonces, el tema del día, lo acaba de decir nuestra compañera. ¿Qué detalle sencillo te ha hecho sentir más amado o amada que un regalo costoso? Sí, hay veces las cosas, como lo acabas de decir, las cosas más sencillas y las más simples son las que lo hacen sentir uno, por ejemplo, un simple buenos días. Dios te bendiga, hoy estás muy bonita, obviamente con todo el respeto, ¿no? Sí.
2: Claro, es que es muy bonito.
1: Línea.
2: Claro, es muy bonito uno sentirse amado, sentirse valorado, sentirse elegido. Eso es algo muy, muy bonito.
1: Bueno, ya lo saben, entonces ya está nuestro WhatsApp. Bésame 324-281-5545. Mejor dicho, nuevamente lo reitero. ¿Qué detalle sencillo te ha hecho sentir más amado o amada que un regalo costoso? Te hace sentir como un águila real. Así como lo dice Lolita, águila real.
2: Claro, uno sacando pecho, extendiendo las alas, orgulloso de ese regalo. Uno dice, uy, está uno siendo amado, amada.
1: Así es, a través de Bésame
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0: esta canción le sale a más de una mujer a esta hora de la mañana, despeinadas hermosas. Buenos días para todas. En un día increíble, lleno de grandes oportunidades. Mis despeinadas, buenos días. Buenos días para todos los despeinados también. Sacudirnos un poquito porque esta mañana hacer una pausa. Por supuesto, con esta información que les traigo por ustedes. Una pausa activa también, ¿por qué no? Está un poquito estresado, haga pispirispis, mejor dicho, saque las manitos, haga un poquito de ejercicio, pero no se deje llevar por el estrés.
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1: 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Bueno, resulta que ahorita cuando yo les dije que cuando estuvieran estresados quisieran pispirispis, ¿cierto, Tefi? Pero Tefi me decía, pero es que pispirispis es ir al baño. Y bueno, no lo asocio con ir al baño, sino hacer ese coqueteo, eso cuando haces así con
2: cambio de luces,
1: hacer así con las manos. Entonces por eso decía que la pausa activa, no ir al baño, ¿no?
2: Pues también puede ser la pausa activa ir al baño.
1: Entonces
2: me causó
1: mucha curiosidad porque no había escuchado que pispirispis era en algunas regiones ir al baño, pero yo lo asocio más por ese coqueteo, ese cambio de luces que tú dices, de cerrar y abrir los ojos, mejor dicho.
2: Claro, pues es que depende también el contexto, la circunstancia como tal, ¿no?
1: Pero en ese caso la circunstancia no aparece.
2: Según significa cuatro cosas, que es coqueteo, ese cambio de luces.
1: Sí, sí.
2: Y también ir al baño. Bueno, ahí salió otras dos que no me acuerdo ya que te les acabé de mencionar.
1: Oiga, sí, muchas veces uno puede decir algo que puede...
2: Por ejemplo, sale del baño, ay, ¿qué estaba haciendo? No, espéreme, que estaba haciendo pispirispis. Entonces,
1: hasta ahorita yo escucho que pispirispis y ir al baño.
2: O, bueno, lo que tú dices también, que coquetear y ese tipo de cosas.
1: Ya, pues. Sí, porque cuando yo presté servicio, y cuando nos portábamos mal, no hacíamos las cosas bien. Bueno, al frente haga pispirispis. Entonces usted sale al frente a hacer con las manos así, apagar las luces, o sea, así. Parpadear.
2: Ese parpadeo constante.
1: Sí, exactamente. Sí.
2: Entonces, como yo estoy haciendo ahorita, que me chuse un ojo temprano, entonces sí, quedé con pispirispis.
1: Tienes un ojito rojo. Sí. Bueno, llega el momento indicado. Ay, venga, pero un momentico, Tefi, que es que. Dame un segundito aquí. Por favor, dame un segundito.
2: ¿Qué pasó?
1: No, se me perdió. Oiga, qué cosa tan...
2: ¿Qué estás buscando? No, ¿qué te ayudamos a encontrar?
1: Ayúdame a encontrar. No. No, es que estoy buscando lo de la sección. Ah, no, ya. Oiga, pero... Oiga, estoy mejor dicho. Estoy un poquito cegatón, dijo la abuelita.
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1: Gracias y señores, en las efemérides de la mañana, ¿qué pasó en un día como hoy, mis oyentes enamorados? En un día como hoy, pero en diferentes fechas.
2: Bésame, claro que sí.
1: Te enamora.
2: Bésame, te enamora, hoy primero de junio.
1: Sí,
2: primer día del calendario, primer día del sexto mes del año oficialmente. Y hoy hay muchas conmemoraciones en la historia.
1: Déjame decirte algo antes de que empieces, y es algo como muy chistoso, estimada Tefi y oyentes. Imagínate que siempre decimos que cuando es el día del hombre, el padre queda como abandonado.
2: Embolatado.
1: Oiga, y es verdad. Imagínate que este próximo 21 es la segunda vuelta de las elecciones presidenciales.
2: El 21. Día del Padre.
1: Y Día del Padre, Dios mío.
2: Pobrecitos.
1: ¿Qué está pasando? ¿Ah? En serio. Y entonces, sí, yo le creo cuando dicen que el Día del Padre queda embolatado.
2: Así es.
1: Dígame.
2: Ese día todo el mundo va a estar concentrado
1: en las votaciones.
2: Apretando tostaditas con las votaciones. Sí, señor.
1: Bueno, hoy me traje la camiseta de la Selección Colombia.
2: Ah, bueno,
1: yo. Sí, señora, hoy me la traje.
2: Yo hoy vine con otro tricolor.
1: Sí,
2: muy similar.
1: Pero ya más artesanal, ¿se puede decir?
2: Más artesanal. Colombiano, sí. Representativo de
1: sí,
2: Colombia.
1: Sí, sí. Mira, yo me vine con la camiseta de la Selección Colombia porque me huele a triunfo. Y no vaya a estar pensando usted, mi querido oyente, otra cosa. No, señores, que hoy juega la Selección Colombia,
2: claro,
1: a las 4
2: sí.
1: de la tarde frente a Costa Rica, y vamos a ganar. Es la despedida de la Selección Colombia porque nos vamos a esa cita futbolera.
2: Ayer éramos expertos en política y expertos en fútbol.
1: Ay,
2: ¿cómo
1: no
2: cambia el panorama de un día para otro?
1: Sí. Hoy en fútbol.
2: Sí, bueno, señor. Señores, pues hoy también es el Día Mundial de las Madres y los Padres. Hoy los dos festejan su día. Día Mundial de las Madres y los Padres.
1: Uy.
2: Pudiera traducirse como en el Día
1: no
2: de la Familia,
1: decir,
2: conformada
1: es...
2: con mamá y papá.
1: Ah, bueno, y los dos.
2: De los dos.
1: Bueno, sí. Es como un contentillo.
2: Bueno.
1: El contentillo del hombre, del Día del Padre.
2: Bueno, entonces hoy adelántelo. También es el Día Mundial de la Leche.
1: Oye, esa sí me gustó.
2: Claro,
1: sobre todo esa leche recién, mejor dicho, de la vaca, y que espumosa.
2: Recién ordeñada.
1: Wow.
2: A todos los productores de lácteos, sobre todo de la leche. En 1533, los españoles fundan la ciudad de Cartagena de Indias, en la actual
1: Cartagena
2: Colombia.
1: Cartagena de Indias.
2: Hola, la.
1: O Cartagena de Mar.
2: Hola, la. La que canta el Joe. Bueno, por acá también. En 1926 nace Marilyn Monroe, actriz estadounidense.
1: Marilyn Monroe, wow. Sí.
2: En 1937 nace Morgan Freeman, actor estadounidense.
1: También.
2: En 1938 se comienza a publicar la historieta Superman.
1: ¡Wow!
2: Sí, señores. Y desde entonces.
1: Y entonces muy chévere.
2: Desde entonces, sí, todo está muy, muy chévere porque ¿en qué va hoy en día Superman? En 1978 comienza el Mundial de Fútbol en Argentina.
1: Mira, pues. O sea, ahí comenzó.
2: Ahí bueno, comenzó. En Argentina. En 1996 nace Tom Holland, actor Tom Holland. Y bailarín británico. Tom Holland.
1: Tom Holland.
2: En 1999, un equipo de científicos estadounidenses consiguen clonar el primer mamífero macho. Los avances de la ciencia.
1: Sí.
2: En 2006 muere Rocío Jurado, cantante y actriz española, también cantante de Bésame.
1: Sí.
2: 2008 fue un año en el que murió Yves Saint Laurent, diseñador de moda francés.
1: Bien.
2: En 2011 muere Manolo Otero, también cantante español del perfil musical de Bésame. Hoy es el Día Mundial de los Arrecifes. Con este tema quiero hacer un llamado a todos a que prioricemos la vida, el planeta,
1: la
2: biodiversidad, el agua, el territorio, los animales, la fauna, la flora. La conservación de esos seres que no se pueden defender, pero que nosotros como seres humanos podemos velar por sus derechos, por sus deberes, por su existencia, por coexistir con ellos. Así que hoy es el Día Mundial de los Arrecifes. También para el día de hoy el Santoral nos dice que es el día de San Iñigo, Nuestra Señora de la Luz y San Justino.
1: San Justino.
2: El primero de junio de 1980, el millonario Ted Turner funda la cadena de televisión CNN en Estados Unidos, siendo la primera cadena que emite noticias las 24 horas del día. Ahí está entonces. Ahí les contamos todo esto.
1: Bueno, pero me interesa también saber que en un día como hoy se nos fue Rocío Jurado, ¿no? Ella es española.
2: Y Manolo Otero también.
1: ¿Es española?
2: Ambos españoles.
1: Parece que mexicana, pero no, es española.
2: Española.
1: No, es que Rocío Dúrcal sí es mexicana. Sí,
2: no, ella es también española, era también. Española, pero radicada en México.
1: Ah, bueno, sí, radicada en México. Bueno, sí, está bien. Muy bien, entonces, recordándome de su música, esa canción se llama Ese Hombre de Rocío Jurado, que en un día como hoy partió.
2: A la eternidad.
1: A la eternidad. 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
1: Ese hombre.

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1: Bésame en la mañana. 7:52, mi oyente enamorado no le va a coger la tarde para ir a hacer sus diferentes actividades. Vamos con toda. Hoy nos corresponde ser felices, la felicidad. Estamos atados a la felicidad, mi oyente. Estamos atados a las cosas bonitas. Bueno, de una vez vamos a saludar a nuestros oyentes que están ahí siempre conectados a través de nuestro WhatsApp. Bésame 324-281-5545. Cielo, que está en Trujillo, Valle del Cauca. Dice familia, bésame. Buenos días, maravilloso lunes y excelente y bendecida semana. Igualmente para ti, mi oyente. También para Marta Gualteros. Dice, hola, buenos días, J. Paz. Feliz inicio de semana. Dios te bendiga. Bendiciones son retornadas para ti también y para tu familia. Pero si nos dirigimos a el Valle del Cauca, allí se encuentran Liliana, Chicho, Jorge, Mono Negrín, porque ya hicieron deporte y además también nos envían fotos de cómo está el paisaje de bonito. Y además también ellos tomando café con tostada. Café con tostada, café delicioso a esta hora de la mañana. Saludo para quienes a esta hora se están tomando su tinto, café en leche. ¿Cómo le llaman? El perico también, ¿no?
2: Pintadito,
1: perico también, ¿no?
2: Pues en algunas partes le llama perico, pero se traduce en varias cosas, ¿no?
1: Sí.
2: El perico tiene mucho significado.
1: Sí, sí, pero...
2: Por ejemplo, el perico, el huevo perico.
1: Un huevo perico.
2: Entonces...
1: No, pero hágame el favor, deme un perico y es café en leche, ¿no? Porque cuando tú estás vivo vas a comprar un café en leche y se supone que si la señora está vendiendo eso, pues que va...
2: Claro.
1: ¿Qué quiere decir? No, pues café y leche.
2: Depende también el contexto, la región, muchas cosas.
1: La región. Bueno, vamos a seguir saludando a nuestros oyentes.
2: Bueno, por acá Ana Elisa Garrido, también Alberto Bernal, que está en Villa Liliana. Por acá también está con nosotros Mariela desde La Unión. Dice,
1: hola,
2: buenos
1: Mariela.
2: Días, Tefi y J. Paz. Que tengan un feliz y bendecido lunes, inicio de semana. Gracias por tan hermosa programación, por tan bonita reflexión. Mil bendiciones. Marielita, un fuerte abrazo.
1: Muy bien.
2: Luis Fernando también por acá nos envía imágenes. Saluditos. Anita en Los Quindos, también conectada con Bésame. ¿Qué dice la señora Anita en Los Quindos?
1: Hola, Anita. Anita, ¿cómo vas? Feliz mañana para ti.
3: Buenos días, bésame. Dios me los guarde y me los bendiga. J.Paz y compañía, que pasen un feliz día.
1: J.Paz y Tefi Cortés. Bueno, muy bien, gracias Anita, un fuerte abrazo para ti. También para Eliana, que está en el parque, en Pensilvania, en Estados Unidos. Fuerte abrazo a la gente de Estados Unidos y otros países que nos escuchan a través de el aplicativo Bésame.
2: Claro, por acá Tulia Peñuela dice, buenos días, feliz inicio de semana, que sea Dios dirigiendo esta semana. William Pinto también por acá nos envió una nota de voz.
1: ¿William Pinto? Listo, sí. A ver qué dice William Pinto antes de irnos con la canción. Hola, William.
4: Buenos días, familia Bésame.
1: Buenas.
4: Bendiciones para todos. Tengan un bendecido día.
1: Igualmente para ti, mi estimado William Pinto, escuchando Bésame.
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1: Te acompañamos en esta hermosa mañana de lunes, inicio de semana para cada uno de nuestros oyentes enamorados. Qué dolor de pelota de ojo, ¿no? De ojo. Porque, Tefi, imagínate que venía... Ah, no, y se estaba arreglando, ¿no? Se estaba arreglando, es una anécdota, y Rakata se pegó con toda la toalla, la esquina de la toalla en la pepita del ojo, ¿no? Uy, eso sí que duele. Y muchas veces cuando uno viene en moto o algo, uno... un cucarrón en toda la pepa del ojo, eso sí que duele demasiado y además muy peligroso. ¿Hoy te pasó?
2: Claro, sí. Uy, sí, pero aquí llevo...
1: Pues le digo yo, qué dolor de pelotas.
2: Sí, de pero ojo, del ojo.
1: Del ojo.
2: No, sí, sí, desde que llegué estoy aquí con un espejito dándole y mirándome dónde puede estar la causa. Sí, ¿a qué hora se aliviará mi ojito?
1: No, pero yo bueno, pensaría yo que agua bien fría para refrescar.
2: Dios.
1: Pero por el momento, yo les voy a decir algo, les tengo una muy buena noticia, es algo esperado en todas las mañanas con Bésame, que es lo que nos abriga el alma, nos arropa el alma.
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2: Llega el momento de la vitamina B con esta frase que me encanta, sin duda alguna, y la hizo Audrey Hepburn. Y dice así: más podemos conocer de una persona por lo que ella dice de los demás que por lo que los demás comentan de ella. Y francamente es que es así. Lo que esa persona dice, hace, cómo se expresa, cómo mira bien, cómo mira mal a los demás. Ese excesivo silencio, ese no saludar, esas actitudes que hablan por sí solas. ¿Ustedes creerían en una persona de esas cuando habla mal de otra persona? Muchos dicen, lo que Juan dice de Pedro, dice mucho más de Juan que de Pedro. Así que, fíjense, por los frutos conocerán a las personas.
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1: Así es, el resumen de noticias de Bésame en la Mañana, las 8:30. Iniciamos primero de decirle a nuestros oyentes enamorados buenos días para quienes llegan a esta hora a la sintonía. Feliz inicio de semana, feliz inicio de mes, 1 de junio del 2026. Fuerte abrazo para todos. Armenia amanece con 20 grados de temperatura en la mañana, solecito, y en la tarde se dice que hay lluvias según el IDEAN en Colombia. Para que lo tenga en cuenta también antes de salir de casa, la restricción vehicular para particulares y motocicletas cuyas placas terminen en 5 o en 6. La restricción también rige para taxis cuyo número interno de la puerta del vehículo termine en 1, desde las 5 de la mañana hasta las 4:59 del siguiente día. Planifique bien sus desplazamientos y evite ser multado. Pico y placa Armenia, movilidad segura.
2: Las 8:32, mucha atención porque a esta hora les traemos las noticias más importantes y tiene que ver justamente con Iván Cepeda, que citó un debate político electoral a Abelardo de la Espriella. El candidato presidencial del Pacto Histórico aseguró que ya designó a unos delegados para pactar las condiciones.
1: Las 8:33 en Colombia, en el Quindío investigan la muerte de una turista holandesa que se encontraba desaparecida en la zona rural del municipio de Salento. Se registró la desaparición de esta turista identificada como Marlinis Mink o Mickey.
2: Marlis Minke Hens, de 41 años.
1: 41 años, sí. Pues en zona rural del municipio de Salento, el pasado 25 de mayo se registró la desaparición de una turista holandesa. Como ya lo habíamos pronunciado, se dirigía hacia la reconocida finca El Ocaso, por supuesto, y pues el reporte que entregó el secretario de Interior del Departamento, Jaime Andrés Pérez, quien lamentó la situación, puesto que la turista fue hallada sin vida, por lo que avanzan las investigaciones correspondientes, lamentablemente.
2: Claro que sí, más informaciones a las 8:33. En videos de cámaras de seguridad quedó grabado el siniestro vial en el sector de Barrangán, Quindío, donde una camioneta blanca pierde el control y terminó impactando contra la fonda de Barrangán, dejando como saldo un muerto y dos heridos. En el video se observa cómo, de milagro, una motociclista se salva de ser impactada por la camioneta, que le pasa a toda velocidad por un lado y termina impactando contra la vivienda construida de madera. Se desconocen mejor las causas del aparatoso accidente de tránsito.
1: Las 8:33 en noticias deportivas. Hoy juega la selección Colombia y lo hará frente a Costa Rica. Se va despidiendo, por supuesto, porque nos vamos para esa cita tan importante en el país de Estados Unidos, México y Canadá. Este encuentro será a las 6:00 p.m. El conjunto colombiano se enfrentará a Costa Rica. La despedida ya, porque nos vamos a la cita orbital, porque ya faltan pocos días.
2: Y a quienes van para cualquiera de las sedes de este mundial, pues les contamos que ya es oficial. Estados Unidos, Canadá y México prohíben el ingreso y la salida del país a quienes hayan postergado este trámite con su pasaporte. Las autoridades migratorias de esos países mantienen controles estrictos sobre la vigilancia del pasaporte para autorizar viajes internacionales. Y es que las autoridades migratorias de Canadá, Estados Unidos y México mantienen vigentes estos controles para quienes intenten ingresar o salir del país con el pasaporte vencido. Una situación que puede derivar en inconvenientes en aeropuertos y pasos fronterizos. En la mayoría de los casos, las aerolíneas y organismos migratorios exigen contar con un documento de viaje válido y vigente para autorizar el embarque o permitir el ingreso internacional, salvo algunas excepciones contempladas en acuerdos regionales o bilaterales. Así que si usted va para allá, recuerde que los documentos deben ir al día y que ustedes, pues, así puedan, obviamente, acceder al ingreso a esos países. Y si usted, en el caso tal de que va como como turista para este mundial, para disfrutar de los partidos en cualquiera de estas sedes, sobre todo los partidos de nuestro equipo colombiano, pues ustedes tomen en cuenta las medidas correspondientes.
1: Pues la cita, sí, señores, usted, claro que sí, usted que va a viajar a ver los partidos de la Selección Colombia, a disfrutar de la cita con la historia que arranca el 11 de junio, sí, señores. A través de Bésame 90.7 le informamos, y es que hay muchos oyentes también que van a ir a estos países, y también nuestros oyentes que nos escuchan en Estados Unidos y otros países que van también a esta grandiosa cita.
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0: 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Y las 8:48 minutos.
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3: Ya son las 8:49 en Bésame, la emisora que te enamora. Llega el momento de seguir saludando a nuestros oyentes que están ahí firmes, en sintonía, conectados con Bésame, la emisora que te enamora. Muy pegaditos desde muy temprano. Y es que justamente es el momento de saludar también a Gabriela, a Raúl Díaz, a Raúl, también a Ramiro. A nuestro oyente terminado 9486, a Leandro Incapié, también conectado con Bésame, al 7493, a Humberto acá en Armenia, a María en Caicedonia, a Carmela, a Carlos Arroyave, a María Toro Galeano, a Marta desde Los Laureles, Héctor Arias también conectado con Bésame, Oscar Ceballos, Adriana Valencia, el 3850 también conectado con Bésame, Alba Rocío Camelo, también por acá se encuentra Marta Lucía, Marta Inés Montoya también, el 6978, feliz y bendecido día, y el 5042. Ya vamos a escucharlos también porque todos ustedes nos han enviado sus notas de voz, sus mensajes, imágenes, en fin. Así que eso será en cuestión de instantes que los estaremos saludando.
0: Bueno, sí, señora, gracias, Steffi. 8:50. Bueno, el tema del día está bueno. Entonces, de una vez le vamos a decir a nuestros oyentes que acabaron de llegar a la sintonía. ¿Cuál es nuestro tema del día?
3: Bueno, nuestro tema del día. ¿Qué detalle sencillo le ha hecho sentir más amado o más amada que un regalo costoso? O sea, no todo se traduce en dinero. Los regalos más sencillos a veces nos llegan más al alma porque tienen un poco más de significado. Es que lo que prima aquí no es el bolsillo, es el corazón. ¿Cuál es ese detalle que ustedes han recibido que los hayan hecho sentir más amados o amadas que un regalo costoso?
0: Después de pausa musical, también nos venimos entonces con nuestros oyentes, saludándoles. Por ejemplo, el tema del día está participando acá Joana. Dice, buenos días, Bésame. Más que un detalle, es una admiración. El hecho de que mi esposo forme un hogar conmigo y me apoye levantando dos hijos que no son de él, con responsabilidad y compromiso como si fuesen de él, eso no tiene precio. Totalmente. Qué cosa tan bonita.
3: Así es, qué bueno. Cuando la gente valora las cosas simples que son las más grandes en realidad.
0: Amanda Miguel, él me mintió, en Bésame.
3: Te enamora.

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0: En Colombia ya nos llega a las 9:07 a.m. La DEC siempre transmite energía, por eso nosotros te contamos el paso a paso para que pagues con la factura digital. 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Las 8:07 a.m.
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0: Saludando a cada uno de nuestros oyentes, las 9:09 a.m, 9:09 a.m. en Colombia.
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1: Bésame en la mañana, 9:16, mis oyentes. Llega el momento de participar, ¿no?, en el tema del día y saludar a nuestros oyentes enamorados. Dedicamos este espacio para saludarles porque son muchos de los oyentes que hasta ahora nos escriben. No queremos dejar a ninguno por fuera de los saluditos. Bueno, ¿a quién saludamos a esta hora?
2: Por acá saludamos nada más y nada menos que a, dice por acá, el 7494.
1: Ella es una dama.
2: Dice, bendiciones, sí. J. Paso, maravillosidad para ti. Gracias por este inicio de semana, esperaba tu motivación, oración, que siempre llenan el alma. Aleja la Universal, saludos.
1: Hola, Alejita.
2: Ya la había saludado, sí. Listo.
1: Pero no importa, mire, se coló. Fuerte abrazo para Alejita, que a esta hora nos escucha.
2: Humberto, también ahí desde acá, desde la ciudad de Armenia, conectado con Bésame, la emisora que te enamora. Bueno, por acá para María en Caicedonia, ¿qué dice María?
1: Hola, María.
3: Buenos días, Bésame, con lo que acaban de decir, que el Día del Padre queda embolatado. No, de pronto es porque...
1: Pues nomás cae el día de las elecciones, nada más.
3: Porque todos deberíamos de concientizarnos de que para celebrar una fecha tan especial, no debe de ser con licor, no debe de ser con rumbas, con eso, no. Para celebrar una fecha tan especial también como es el Día de la Madre, reunirnos en familia, los que tengamos nuestros padres vivos, reunirnos en familia, una cena, un almuerzo, un diálogo con el padre, con la familia.
1: Gracias a nuestro oyente por participar, bueno, pero sí, o sea, no es el tema del día,
2: lógicamente. No es el tema del día, no, el tema del día es qué detalle los han hecho sentir amados o amadas más que un detalle costoso.
1: Totalmente. Bueno, pero ella dice porque, como yo
2: porque
1: dije...
2: Porque lo dijimos en la mañana,
1: no, claramente. Y es que es verdad, mire, mira. Si te pones a pensar, el Día del Padre es el 21 de este
2: mayo,
1: mes.
2: De junio, que el es el mismo día de las de este votaciones.
1: Es el día de la de segunda vuelta de las elecciones. ¿A qué momento lo van a celebrar? Exijo que no lo celebren, mentiras.
2: Sí, es que no necesariamente se traduce en licor, sino es por el tiempo. Todo el mundo va a estar tensionado, por ejemplo, mirando allá en la pantalla. Uy, ¿quién va ganando? ¿Quién va perdiendo? Y el papá ahí esperando, pues, ese tiempo, esa compañía que nuestra misma oyente nos acaba de decir.
1: La verdad, Tefi, eso me parece tan normal ya. O sea, en serio. O sea, que no le celebre el Día del Hombre. O sea, la verdad, no. Me parece normal. Ya, para mí es muy importante el día del cumpleaños. El día,
2: sí, el
1: día de la mujer, el día de la mamá.
2: No, es el día más importante.
1: A mí sí me parece muy importante el día de la mamá. Me parece muy
2: importante. Obviamente para la mamá. Digamos, el día de la mamá, el día del papá, son los dos, pero digamos para uno en lo personal, por ejemplo, pues tú que eres papá pero no eres mamá, entonces obviamente yo me refiero a otro día que no es un conmemorativo, pero sí es el cumpleaños. Para mí es el más importante, el cumpleaños.
1: Sí,
2: si yo fuera mamá me daría igual, si fuera lo que fuera, pero el tema de, porque es que el día de la madre o el día del padre, yo prefiero un hijo que todos los días me honre, me respete, me tome en cuenta, me considere. Hijos que a veces ni siquiera están o que no tienen un detalle con la mamá, no le dicen te quiero, te amo, pero ese día sí hasta serenata le dan.
1: Ven,
2: ¿de qué sirve?
1: Y si yo te digo a ti el día del perrito, tú que eres animalista, es
2: no,
1: lo mismo.
2: Para mí es lo mismo.
1: Igual
2: para
1: todos
2: mí
1: los días le puede uno dar amor a un perrito.
2: Exacto, todos los días le puede dar amor a un perrito. Entonces yo lo conmemoro en redes, pero literal la labor se hace todos los días. Yo todos los días estoy hablando de animales, yo todos los días estoy ahí. Entonces a mí me da X un día, por ejemplo el día del perro sin raza, que hace poquito pasó. Para mí todos los días son el día del perro sin raza, entonces yo no es que me va a ver todo, o sea, todo un día celebrando ese día y haciendo cosas.
1: Sí, pero
2: y
1: siempre
2: todo
1: tiene
2: eso
1: que haber un día en conmemoración.
2: Sí, para mí el cumpleaños, el mío, porque ese sí, digamos, yo solamente y tú, cada persona cumple una sola vez al año, entonces no hay la oportunidad de obviamente como que celebrar como tal, pero la vida se celebra también todos los días, desde que uno despierta, le da gracias a Dios por uno estar vivo.
1: Saludos cordiales para María Toro Galeano, que está en Palmira, Valle del Cauca. Fuerte abrazo, dice buenos días familia Bésame desde Paila Valle, con Amanda. Dios les bendiga, excelente día aquí en La Paila. Bueno, mi oyente, fuerte abrazo para ti que escuchas Besa la emisora que te enamora. Héctor Arias, que está en Villa del Centenario. Familia Bésame, buenos días. Que este día esté lleno de muchas bendiciones y feliz inicio de semana y de mes de junio. Estoy en sintonía, bésame. También Alba Rocío Camelo. Hola, Alba. También para Marta Lucía, que está en Arcadia. Marta Inés Montoya, que está en Villa Liliana. Muchachos, muy buenos días. Marta desde Villa Liliana. Y siempre con la mejor, bésame. También para nuestro oyente.
2: Terminado en 69-78.
1: Sí, pero dice ahí Vianeri. Ah, no, Vianeri Castaño Zuluaga. Hola.
2: Listo. Luz Estela Duque también.
1: Dice, por favor, me pueden saludar a la doctora María Alejandra Martínez en su cumpleaños de parte de la mamá, que la ama mucho. Muchas gracias. Bueno, feliz cumpleaños. Bendiciones a montones para nuestro oyente que hoy está en su día.
4: Cumpleaños, cumbésame.
1: Feliz cumpleaños, mi oyente. Dios le bendiga. Que nunca le falte el amor de su familia en sus corazones y también de Jesucristo. Bueno, más oyentes, Tefi, para saludar.
2: Pues es que hay una nota de voz también de Gabriela.
1: Ah,
2: de...
1: bueno, entonces escuchemos a Gabrielita.
2: La idea
1: pues.
2: Es escuchar también las notas de voz.
5: Bueno. Buenos días, bésame. Pues yo creo que más que un detalle es la forma de él. Mi esposo es tan lindo. Conmigo, me dice palabras lindas todos los días, me
1: qué
5: dice
1: bueno.
5: Te quiero mucho, te quiero, te, o sea, son todas esas palabras hermosas que todos los días me dice, todos los días. Eso me hace sentir más que un regalo de 100,000 de millones de pesos. Bueno, que el Señor lo haya.
1: Totalmente, gracias, igualmente para ti, también para nuestro oyente en sintonía siempre, Teresa Marín Henao, excelente música, te amo, bésame. Gracias por existir, gracias Reina, gracias por ustedes existir, ustedes son nuestra razón de ser. Sí, señora. María del Pilar, que está en el edificio Entre Parques, dice, buen y bendecido lunes, equipo de Bésame. También para Marta Lucía Montoña Rico, hola. También para Marta Lucía Ríos, en Colinas, ¿quién más?
2: Bueno, por acá Nubia La Tebaida también dice, buenos días, reciban un cordial saludo de Nubia Lazo, desde La Tebaida, bendiciones familia Bésame. Y por acá el oyente terminado en 8321 dice, gracias por esa música tan buena. Un saludo para Sandra Guerrero en el peaje de Cajamarca, de su niño que la ama
1: Cajamarca,
2: mucho.
1: Cajamarca, qué chévere. Saludos a nuestra gente de Cajamarca y el peaje, para la gente que trabaja todos los días.
2: Ahí es donde se abre peajes. El Tolima.
1: Ahí es donde, sí, donde del divide, Quindío. Más bien, donde divide el Quindío y el Tolima.
2: Ahí empieza peaje. El Tolima de ahí
1: así
2: para
1: es,
2: allá.
1: Así es. Oyentes, bésame. Seguimos todos juntos con buenos éxitos. Ya seguimos saludándoles. Ya saben nuestro WhatsApp y nuestro tema del día. 324-281-5545. Bésame.
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1: Bésame en la mañana, 9:35 minutos. ¿Qué tal tu lunes, inicio de semana? A esta hora les saludamos a cada uno de ustedes. Oiga, mis oyentes enamorados. Les traigo a continuación tips para iniciar la semana y el mes con toda la energía, Tefi. Por ejemplo, un tip es agradecer por un nuevo comienzo. Antes de pensar, de empezar pendientes y responsabilidades, podemos dedicar unos minutos a dar gracias a Dios por la vida, por la salud y las nuevas oportunidades que llegan en este mes. Por ejemplo, hay otro tip: define una meta principal. Así es, no intentes hacerlo todo al mismo tiempo. Elige un objetivo importante para que esta semana sea muy agradable, muy feliz y enfocada en nuestros esfuerzos en poderlos alcanzar. También otro tip importante: organizar nuestras prioridades. Podemos hacer una lista de las tareas más importantes y empezar por la que más impacto tenga en nuestra vida personal, familiar o laboral. Otro tip importante para iniciar la semana y este mes nuevo con toda es cuida tu actitud. Sí, señores, los desafíos siempre aparecerán, pero una buena actitud puede marcar la diferencia entre rendirse y avanzar. Hay otro tip importante: regalar una sonrisa.
2: Claramente una sonrisa que siempre lo cambia todo, ilumina sí, todo. Claro. Y que por mucho que estemos decaídos, siempre va a ser mejor con una sonrisa. Siempre todo va a estar bien, siempre va a ser esperanzador, siempre sí, va a ser un motivador. Sonreír.
1: Por ejemplo, un saludo amable, una palabra de ánimo, un gesto de bondad puede cambiar incluso la vida de uno y la de otra persona. Otro tip importante para empezar la semana y el mes es evita cargar preocupaciones innecesarias. Sí, mire, ocuparse de lo que ya de lo que puedes resolver hoy es más bien confiar en Dios para aquello que está fuera de tus manos, que está fuera de tu alcance.
2: Claro que sí, y es que hay muchísimos tips. Por ejemplo, yo les tengo uno: mantener el equilibrio, agendar un espacio entre nosotros y la semana, durante la semana, para hacer ejercicio, para leer, para visitar un amigo y recargarnos de energía. No esperar que pasemos a la mitad o al fin de semana para hacerlo, cuando podemos arrancar la semana recargando esa energía, esa motivación, con todo el equilibrio. Así que tener un espacio de equilibrio para nosotros.
1: También otro tip para iniciar la semana y el mes: muévete y actúa. Mire, los sueños necesitan acción. Por eso es importante, aunque sea un pequeño paso hacia aquello que deseas lograr. Hay que dar un pequeño paso para eso que queremos conseguir. Y además también otro tip muy necesario, que es algo que podemos aplicarlo todos los días, es rodeándonos de buenos pensamientos positivos.
2: Es cierto. Tener ese buen pensamiento, porque lo que uno piensa y lo que uno dice es lo que se proyecta.
1: Por ejemplo, pensamientos positivos. Y, por ejemplo, también escuchar la música de Bésame, que nos inspira. O también leer algo edificante, algo que edifique. Compartir nuestro tiempo con personas que sumen a nuestra vida, para luego convertirlos en momentos de calidad.
2: Claro.
1: Entonces,
2: que
1: este lunes primero de junio sea el comienzo de una semana productiva, un mes lleno de bendiciones y la oportunidad para demostrarte todo lo que eres capaz de lograr. Vamos con toda, que lo mejor aún está por venir, mi oyente. Lo mejor está por venir. Bueno, este artista es Manolo Otero,
2: que también falleció un día como hoy. Y lo recordamos aquí en Bésame, la emisora que te enamora.
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0: Sí, señores, las 9 de la mañana con 43 minutos. 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
1: A esta hora, Pésame en la mañana. Ya estamos llegando a la parte final, a la recta final de este programa de hoy, lunes primero de junio. Hoy, lunes primero de junio. Bueno, oyentes, llega el momento de saludar. Maratón de saludos, ¿no? Te
2: pi. Maratón de saludos para todos nuestros oyentes que nos escuchan en todas partes, no solamente aquí en Armenia, sino también en todo el departamento del Quindío, muchos oyentes en el Valle del Cauca, sin duda alguna, muchos oyentes en el Tolima y muchos oyentes internacionales.
1: En Risaralda también.
2: En Risaralda también.
1: Mira, sí, muchos oyentes internacionales. Fuerte abrazo para toda nuestra gente que está en Estados Unidos, está en España también, en México. También Uruguay, porque nos reporta mucha sintonía desde Uruguay, desde Ecuador, desde Chile,
2: desde Brasil también.
1: Desde Brasil también, Brasil.
2: Y Costa Rica, que hoy también tiene.
1: Costa Rica,
2: hoy juega nuestra.
1: Hoy hay un tinte especial.
2: Con el de ellos.
1: Costa Rica, sí. Hoy un tinte especial, y es que hoy juega Colombia versus Costa Rica a las 6 de la tarde. Uh-huh, último partido para irnos a tremendo. Tremendo encuentros que vamos a tener. Bueno, no puedo pronunciar nada más.
2: Exacto.
1: Vivimos el ambiente del torneo de fútbol más grande de la tierra.
2: Exactamente.
1: Mejor dicho, bueno, vamos a saludar a nuestros oyentes.
2: Bueno, por acá Marta en Los Laureles. Buenos días. Para mí el detalle más importante es el tiempo que se comparte. Es muy valioso. Ojalá nos mandara notica de voz. Nos encanta escucharlos. El oyente se terminado en 7972. Hola, mi hermosa familia. Bésame un beso y me siento sola. Bendiciones así, para toda la familia. Bésame.
1: ¿Te sientes solita? No, te sientas sola. Aquí nos tienes, reina, a nosotros.
2: Dice bueno. Por acá. Qué bonito. Pues mira, no estás solo. Primero, uno nunca está solo. Dios está con nosotros. Y si Dios es con nosotros, ¿quién contra nosotros? Nunca estamos solos. Créanme, jamás estamos solos. No. Y la verdad es que, bueno, pues la compañía de las personas, si hace o no hace falta, definitivamente lo más importante de todo es saber que Dios está con nosotros. Así que no te preocupes. Y aquí está la compañía de Bésame, te enamora.
1: Así es. ¿Tú leíste el mensaje del 7972?
2: Sí.
1: El detalle que me ha hecho sentir amada. El viaje con mis hijas al mar fue maravilloso. Ay, qué bonito. Sí, claro, son cosas que reconfortan bastante, mi oyente. Ale Rodríguez también.
2: Pati se llama la.
1: Pati. Fuerte abrazo para Pati. Y, bueno, por aquí ya llegó el mensaje de voz de Alex. Hola, Alex. Que Alex Rodríguez Orjuela. Hola.
3: Buenos días, familia Bésame 90.7 de Armenia. Familia, habla, sí, Ale Rodríguez Orjuela, para solicitar el tema de Roberto Vázquez.
1: Bueno.
3: Tú significas todo para mí.
1: Listo, perfecto. Más adelante, ahorita después de las 10 de la mañana, lo voy a complacer con mucho gusto.
2: Las complacencias, correcto.
1: Sí, listo. Más oyentes por aquí, también nuestro oyente terminado en 4164. Víctor. Hola, Víctor.
4: Días, ¿cómo amanecen?
1: Excelente, sí, señor.
4: Estoy escuchando, hablando de los días de la madre, del padre, de eso. Mira que a mí nada de eso me interesa, nada de eso celebro. Para mí el cumpleaños es un día menos de vida, entonces a uno le da tristeza, se va sintiendo incómodo. Un año más de vida, un año menos. Es un año menos de vida que se está cumpliendo. Entonces, ¿qué es lo que celebran? Y el día de la madre, el día del padre, no, eso es cuento.
2: Bueno, yo lo decía, digamos, yo recuerdo un profesor que me decía lo mismo cuando yo estaba en el colegio. Pero es que no es, o sea, cuando uno celebra el cumpleaños, no es un año menos de vida. Obviamente es un año menos. O sea, técnicamente así es. Pero también se celebra que hemos logrado llegar hasta ese año. Porque es que no siempre estamos aquí para contarlo.
1: Y no muchos.
2: Tú no sabes si vas a estar en el otro cumpleaños.
1: No, y no muchos cuentan con ese privilegio de cumplir años. Otros no alcanzan, número 40, el número 30. Bueno, sí.
2: Entonces, celebramos el haber llegado hasta ahí. Por ejemplo, yo cumplo el 30 de julio de este año. Entonces, el 30 de julio.
1: Y menos mal que estás en vacaciones para librarme del regalo.
2: No, no estaría en vacaciones, ya estaría regresando.
1: Ah, o sea que no me salvé el detalle.
2: No, pues, ¿cómo nos vamos a salvar si tú también tuviste acá tu celebración? Entonces, imagínate.
1: Ah, bueno, sí.
2: Yo, por ejemplo, no voy a decir, no voy a celebrar. No, porque es que logré llegar al 2026.
1: Uy, sí, es
2: qué bendición.
1: Totalmente.
2: Entonces, ese es el punto que se le vea. Desde el punto que se le mire, y es muy respetable, claro, técnicamente tienes toda la razón, es un año menos que nos queda, pero es un año que logramos llegar también vivir hasta ahí.
1: Bueno, ya casi despidiéndonos, también para Mariela en el barrio Santander, feliz inicio de semana, los mejores siempre con Bésame, igualmente para ti, Reina, fuerte abrazo, también para Eunice Gómez que está en La Miranda, nuestro oyente terminado en 9157, oiga, qué cosa tan lenta este, se volvió lentísimo este computador. Bueno, les voy a saludar a también a Alicia Rivera, Ciudad Dorada, Marta Lucía Ríos, nuestro siete terminado en 1432, no me dejó mirar. Buenos días, Fafalú, Bésame, dice muy buenos días. Ah, bueno, es que ya me cambió, mire. ¿Sí? Buenos días, familia Bésame, bendiciones en este bello y hermoso día que Dios les brinde hoy. Quisiera un saludo para mi hija Michelle, está cumpliendo años, es mi princesa hermosa, la razón de mi vida. Le doy gracias a Dios por regalarme a mi princesa un abrazo. Soy Jamie de Tuluá Valle. Ah, Jamie está en Tuluá Valle y su niña hoy está cumpliendo años. ¡Feliz cumpleaños!
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1: Bueno, dice que los escucho a diario desde que me levanto, así no escriba, siempre aquí estoy en sintonía, en buena compañía. Dios le bendiga siempre. Igualmente para ti, mi reina, gracias. Y que tu hija cumpla muchos años más. Dios te bendiga. Bueno, llega el momento de despedirnos. Tefi.
2: Claramente, pero por hoy. Mañana volvemos nuevamente, mañana otro tema del día, mañana otra interacción, mañana sorpresas, no se las pueden perder. Mañana muchas cosas también poderosas y favorables van a pasar a través de Bésame, la emisora que te enamora, y ustedes, nuestros oyentes, como siempre en sintonía de Bésame en las mañanas. Mi nombre es Tefi, un besote bien tronado para todos, muchas bendiciones, J Paz también, y quien les habló, y por supuesto ya viene Fercho también para acompañarles en esta mañana, Fercho Castañeda, a través de Bésame, bendiciones.
1: Yo vengo a las 3 de la tarde, bendiciones a las 2 de la tarde, para todos, 9:55 minutos, Bésame, te enamora.

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3: 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Aquí está la música de Django, cuando quieras, donde quieras. ¿Cómo están? Un abrazo, un saludo cordial para todos. Tefi y J-Pa se van de descanso. Asumo el control de Bésame 90.7. Toda la música romántica para disfrutar en esta mañana de lunes, iniciando semana, iniciando mes. Con todos ustedes, nuestros oyentes apasionados.

0: Franco De Vita De Vito, así son los apellidos de este artista italo-venezolano, con esta canción llamada Cálido y Frío. El día no está tan frío, está más bien cálido, está hermoso en la ciudad de Armenia, un cielo azulísimo, espectacular. Y bueno, aquí estamos acompañándoles como siempre, los días fríos, los días cálidos, los días lluviosos, los días soleados, día tras día, a través de Bésame 90.7, la radio que te apasiona, la radio que te enamora con todas estas canciones inolvidables, maravillosas. WhatsApp Bésame 324-281-5545. En breve hoy con saluditos, los voy a escuchar, los voy a leer. Como siempre, en las mañanas de Bésame 90.7, Bésame te enamora.
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0: Y que se vuelva costumbre escuchar Bésame día tras día, de lunes a domingo, de domingo a lunes, de domingo a sábado mejor. Todos los días de la semana, Bésame te acompaña con todas estas canciones inolvidables. Costumbres con Rocío Dúrcal.

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0: la música de Joan Sebastián en esta mañana del lunes. Con Bésame, Bésame 90.7 en la ciudad de Armenia. Voy con oyentes a esta hora en nuestro WhatsApp, Bésame. Vamos a ver si esto reproduce, es que está un poquito bloqueado el sistema, pero bueno, vamos a intentarlo. Hola.
1: Buenos días, gente maravillosa de Bésame. Soy Orlando desde la Grecia. Yo vivo solo en un apartamento, ustedes son mi compañía desde que me levanto. Si me pueden colocar, son tan amables, en mi canasta de Adamo. Feliz día, bendiciones para todos.
0: Orlando, un abrazo, gracias por tenernos ahí en la sintonía. En la Grecia. Liliana se reporta desde Bosques de Pinares. Mensajito de voz, hola.
2: Hola, familia Bésame, muy buenos días. Reportando sintonía del barrio La Cristalina. Hablas con Liliana, una fiel oyente de Bésame de muchos años. Qué pena molestarles, sería tan amable. Me regalan un saludito para una amiguita que quiero mucho, que es una gran amiga, una excelente amiga en todo el sentido de la palabra. Que Dios me la guarde y me la bendiga, y que gracias por ser esa amiga incondicional y estar siempre conmigo en las buenas y en las malas, y que la quiero mucho, que Dios le dé muchas bendiciones, muchas gracias, familia Bésame, Dios los bendiga.
0: Okay, mujer, bueno, hago la corrección entonces, Liliana en La Cristalina y el mensaje para su amiga en Bosques de Pinares. Dice por acá, hola, buenos días, la mejor emisora, Teresa Marín, desde La Patria, fiel oyente, gracias por la bella música, gracias Teresa por escucharnos y por tenernos en sintonía también ahí día tras día. Más mensajitos que llegan, bueno, llegan muchos mensajes, a ver qué dicen acá, porfa, gracias, buen día, y escuchamos.
3: Buenos días, Bésame, qué gran programación que tienen, la verdad. Para dar un saludito, por favor, para Sandra Guerrero, en el peaje de Cajamarca, por favor.
0: Listo, Sandra Guerrero en el peaje de Cajamarca, por aquí te comparten un saludo, para que lo tengas ahí presente en esta mañana del lunes. Buenos días, Bésame, Dios te bendiga, los quiero mucho. Ponen música muy buena, gracias, Carmen Rosa. Ahí están nuestros oyentes apasionados. Bésame, último mensajito con oyentes a esta hora de la mañana para ir con la música.
1: Bésame, buenos días. Habla John de Nueva Armenia. A que me haga el favor y me coloque, por favor, un tango de Enrique Guzmán. Qué bueno que la programación fuera de más atrás. Gracias.
0: Un abrazo, feliz día. 10:41, continuamos con la música. Aquí está Adamo. En Bésame 90.7.

0: 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FENAVI FONAF informa la hora en Bésame, 10 de la mañana, 51 minutos.
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0: Laura no está. Y se reporta por aquí Laura Soto, que dice: no, no, no, yo no me he ido. Aquí estoy escuchándote feliz. Gracias, Laurita. Un abrazo, Laura Soto en Providencia. Ok, nuestros oyentes que hacen parte de la familia Bésame y que se reportan a través de nuestro WhatsApp 324-281-5545. Vamos a ver quién más está por aquí conectado. Hola. Hola, hola. Está lento el sistema, lento. Ahora sí, parece que va a reproducir.
1: Buen día, Bésame. Saludos, sintonía desde la Brasilia. Soy Carlos. Es tan amable a programar un clásico de los 80 de Hernán Bicetti, Tu manera de hacer el amor. Que tengan buen resto de día. Muy amable, muchas gracias.
0: Gracias, Carlos. Ok, un abrazo, mi hermano. Saludos a esta hora de la mañana. Dice por acá: hola, soy Wilson desde el municipio de La Celia, Risaralda. Los escucho todos los días, en especial las inolvidables Bésame. Gracias, Wilson, en La Celia. Reporte de sintonía: Arlex Rodríguez Orjuela, en el barrio Los Quindo, segunda etapa, en Armenia, Quindío. Un saludo para él. Saludo, don Arlex. También por acá nos llegan mensajes inspiradores. Dice: llegó junio, haz que el ayer te sirva de experiencia y el mañana de esperanza. Haz que el hoy se convierta en el mejor regalo que te entrega la vida. Feliz y bendecido lunes. Dios con nosotros. Mensajes de nuestros oyentes apasionados. Ligia en Calarcá, familia Bésame, buenos días. Me encanta escucharlos. Fiel oyente, Ligia, por favor. Ese tipo soy yo, de Roberto Carlos. Bueno, ya sonó Roberto Carlos hace un ratito con desahogo. Buenos días, Bésame, un abrazo. Aunque no escriba siempre, los escucho a diario. Me encantan. Dios los bendiga. Una canción, porfa. Señora de Claudia de Colombia, desde Quimbaya, Ana María en sintonía. Último mensajito en esta tanda de oyentes a esta hora de la mañana. Hola.
2: Buen día. Hola, tocayo Fercho, ¿cómo vas? Fernando Reyes desde Coca-Cola. Fercho, estoy en sintonía con ustedes ahí, Fercho. Fernando Reyes desde Coca-Cola. Para felicitar a una amistad muy querida, una amistad muy amigo mío, a Arlé Rodríguez Orjuela, que me está escuchando en esta emisora. Y también para decirte que gracias por acompañar a esta muleta tan maravillosa. Gracias, Fecho. Bésame, Fernando Reyes.
0: Listo, tocayo, un abrazo. Yo decía que era el último mensaje, pero como Laura sí está, y aquí mando un mensajito, vamos a escuchar a Laura.
3: Hola, Jota. Muy buenos días, dígame hasta qué horas vas a estar ahí para yo mandarle una cosita ahora más tardecito. Bueno, chao, chao.
0: Bueno, Jota va a estar por aquí después de las 2 de la tarde, así que después de las 2 de la tarde, Laura, si le quieres mandar algo a mi compañero Jota, lo puedes hacer. Hernán Bicetti, tu manera de hacer el amor. 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

0: La voz de Leonardo Fabio, Quiero aprender de memoria. Uno de sus éxitos, este artista nacido en Argentina y que ya falleció años atrás. Otra artista que nació en Argentina es ella, Amanda Antonia Miguel Samso, conocida simplemente como Amanda Miguel. Inició siendo corista de Diego Verdaguer. Bueno, entabló también una relación sentimental con él. Terminaron casándose, siendo esposos. Y una de las relaciones sentimentales más estables de la farándula, de la música, durante muchos años, hasta la partida de Diego Verdaguer. Hoy está cumpliendo 70 años de edad Amanda Miguel, a quien tuvimos aquí en Armenia hace poco, en el Eje Cafetero. También se presentó en la ciudad de Pereira. Vamos a recordarla hoy en su día de cumpleaños con esta canción llamada Dudas en Bésame.
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Cerramos esta hora de música con Calibre 50. Te amo. Lo escuchas en Bésame 90.7. Una cortita pausa comercial y regresamos con otra hora cargada de éxitos en Bésame 90.7 Armenia. 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

La música de Luis Miguel por debajo de la mesa. Despedimos la mañana y saludamos la tarde y seguimos con todos nuestros oyentes apasionados a través de Bésame 90.7. Voy a dar una vueltita por aquí por el WhatsApp. Leemos mensajes, escuchamos también sus audios. Dice por acá, hola, buenos días familia Bésame, para solicitar un tema de Mariluz. Gracias, bendiciones. Buenos días amigos de Bésame, les mando un saludito desde la vereda San Juan de Carolina, del municipio de Salento. Que tengan un excelente día y Dios los bendiga siempre. Podrían poner por favor la canción Azul de Cristian Castro. Otro mensaje más, buenos días, como siempre acá Juan David,

0: se encuentra la cédula, la licencia de tránsito, bueno, otros papeles ahí. La señora puede comunicarse al 311-297-8613. Muchas gracias, un feliz día.
1: Ok, ahí está entonces. Ahí queda la claridad. Es una persona que encontró documentos de Carla Gaviria Sánchez. Si nos escucha Carla o algún conocido, le puede avisar que por ahí encontraron sus documentos. Y por acá les compartimos el número telefónico. Buen día, por favor. La canción fue Una noche de verano. Gracias, feliz día. Saludos también para la gente del municipio de Quimbaya, en el departamento del Quindío. Y último mensajito con nuestros oyentes a esta hora. Ah, bueno, esto es un sticker. Máximo. Así como Pedro el Escamoso, Máximo. Muy bien, familia, bésame. 12 del día, 6 minutos. Continuamos con la música. Aquí está Cristian Castro.

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Te acompañamos día tras día con todas las canciones inolvidables que hacen parte de nuestra vida, de nuestra historia. Las canciones que nacieron y crecieron con todos nosotros. Las disfrutas en Bésame 90.7. 12:26 minutos, una reflexión a esta hora de la tarde. No le temas al futuro. No le temas al futuro, pues todavía no existe y tal vez no sea tan desastroso como te lo imaginas. Hazte dueño del día de hoy y vívelo a plena conciencia, con el compromiso de aprovecharlo. No te dejes arrastrar por la tendencia a escapar del presente para vivir en un futuro ilusorio. Lo adecuado es ir tramando el tejido de cada momento. Comprende el disparate de preocuparte por lo que supones que va a suceder sin tener para ello ninguna seguridad razonable. Haz de cada día un proyecto de esperanzas positivas. 12:27, soy Fercho acompañándoles en Bésame 90.7. Continuamos con más música, música y mensajes inspiradores. Somos tu compañía día tras día. Bésame Armenia 90.7.

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0: Una tremenda canción, una voz inolvidable que partía de este mundo un día como hoy, un primero de junio, hace 20 años, en el 2006. Rocío Jurado falleció como consecuencia de un cáncer de páncreas a las 5:15 de esa madrugada en su casa en la urbanización La Moraleja, en Alcobendas, en España. La recordamos 20 años después. Seguimos disfrutando su música, sus canciones, y así será siempre, porque estos artistas son inolvidables, eternos, han superado la barrera del tiempo. No importa los años que pasen, las décadas que pasen, disfrutamos siempre sus canciones. Hoy con oyentes a esta hora de la tarde en Bésame 90.7, 12:40 minutos. Hola, hola, hola, por acá que nos dicen. WhatsApp Bésame. A ver si reproduce esto. Está bastante bloqueado el sistema el día de hoy. Bueno, esperar, salir de la página. Vamos a intentarlo de nuevo, a ver si podemos escuchar a nuestros oyentes. No. Bueno, ofrezco disculpas, pero bueno, son problemas técnicos que se presentan y que nos impiden a esta hora.
1: Buenos días, sí. Reportando sintonía. Sí. Quiero escuchar de la Fórmula 5 el disco que se llama Ahora Sé Que Me Quieres. Gracias.
0: Listo, mi hermano. Un abrazo. Nuestros oyentes, Bésame. Vamos a ver si podemos reproducir otro. Dice por acá, reportando sintonía desde el municipio de Obando Valle. Saludos a la gente de Obando. A la gente de la Celia Risaralda, también un abrazo especial. La Celia Risaralda nos reportaron sintonía hace un rato por allí, en el municipio de La Celia. Bueno, se nos volvió a bloquear el sistema. Vamos con música entonces. Esta canción me la habían solicitado desde el municipio de Pueblo, bueno, el sector mejor, porque Pueblo Tapao no es municipio, pero desde el sector de Pueblo Tapao. Una canción de José Luis Perales. Esto se llama El Amor. En Bésame 90.7.

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2: Lina Mora.

0: Bueno, me encanta la programación que ustedes ayudan a realizar a través de Bésame 90.7, a través de nuestro WhatsApp Bésame. Hacía rato que no escuchaba este buen clásico de Transas desde Ecuador. Muy bien. 12:53 minutos, escuchas Bésame.
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Esta es una tremenda canción. Cumple 30 años ya en este año 2026. Fue lanzada en 1996. Eros Ramazzotti, La Cosa Más Bella. Escuchas Bésame Armenia 90.7, 1:17 p.m. Saludo para Julián en Montenegro. Un saludito por aquí para Karen, que está en sintonía desde Villa Hermosa. Saludo para Diego Fernando Delgado, reportando sintonía desde la Reserva Forestal Bremen en Finlandia. Un saludo para la gente que está en el centro de Armenia. Por aquí está reportando sintonía Juan Ladino desde Bienestar Familiar, también en sintonía. Saludo para Milena, que reporta sintonía también a esta hora en nuestro WhatsApp Bésame. En fin, para todos ustedes que siguen conectados, disfrutando de este día, iniciando semana, iniciando mes y disfrutando todas estas canciones maravillosas en Bésame, Te Enamoran.

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0: Es una maravillosa canción con Isabel Pantoja, con esa voz espectacular que tiene. Marinero de luces, 1:34. Aquí está José Feliciano. Paso la vida pensando y escuchando Bésame 90.7.
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La música de Luis Ángel a esta hora de la tarde. Un abrazo y un saludo muy especial para todos ustedes que están en sintonía de Bésame 90.7. Bésame te enamora. Me despido de mi turno. Hoy es primero de junio del año 2026 y bueno, hoy estoy cumpliendo el primer mes haciendo parte de esta familia Bésame. Realmente estoy muy feliz, estoy muy contento de poder compartir con ustedes día tras día, de llevarles todas estas canciones que a mí particularmente me encantan, todo este género romántico y pop latino que disfrutamos a través de Bésame. Y que bueno, ustedes también lo disfrutan muchísimo, por supuesto, porque son fieles oyentes de nuestra estación radial. Un mesecito acompañándoles. Soy Fercho Castañeda. Vamos a ver hasta cuándo tenemos la posibilidad de seguir por aquí haciendo parte de la familia Bésame. Ya viene J. Paz para seguir acompañándoles en esta tarde de lunes, iniciando este sexto mes del año 2026. Bendiciones para todos. Nos escuchamos mañana, si Dios lo permite, después de las 10 de la mañana. Chao. Los dejo con esta canción de Juan Gabriel. Se llama Cosas de Enamorados.

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0: El grupo RBD. La canción se llama Sálvame. Solo a través de Bésame, la emisora que te enamora.
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0: Y con el permiso de Papa Dios, del que todo lo puede, bajo la dirección de Mauricio Calvo, aquí estamos listos en una tarde más, en el inicio de semana, en el inicio de mes, por supuesto, oyentes enamorados, y las 2 de la tarde con 8 minutos. Buenas tardes para todos. Espero que tengan una tarde magnífica, una tarde increíble. Y que escuchemos lo mejor de la música, lo mejor de los éxitos. Ya está listo nuestro WhatsApp. Bésame, 324-281-5545. Fuerte abrazo para nuestros oyentes que están en sus labores. Están haciendo diferentes actividades a esta hora. Están en las casas. Diligencias. Tareas. Manejando donde quiera que usted se encuentre, donde quiera que usted esté. Es una tarde muy productiva. Y por supuesto, disfrutaremos de la misma. Con canciones que nos encantan, que nos gusta escuchar. Ya está nuestro web, WhatsApp, ¿sabe? 324-281-5545, sí, señores. Y hoy juega la Selección Colombia. Y mi pregunta es, hoy el partido de la despedida de la Selección Colombia será a las 6 de la tarde. Háganmelo saber a través de nuestro WhatsApp, ¿sabe? 324-281-5545. ¿Cuál es su polla del día de hoy? ¿Cómo queda Colombia frente a Costa Rica? Yo digo, queda 4-0. Yo digo 4-0. Ustedes ahora díganmelo a través de nuestro WhatsApp, ¿cómo va a quedar el marcador de Colombia? Envíame una nota de voz. Así es mucho más dinámico. Vamos a hacer de esta tarde dinámica. Que para muchos el lunes, ¡ay, qué pereza! No, el lunes va a ser un día magnífico, espectacular. Si usted declara que van a haber bendiciones, bendiciones vamos a tener, claro que sí. Usted declara cosas positivas, positivas vas a tener. Ahora, eso no quiere decir que no pase algo de pronto que lo decepcione a uno ni nada. Es que la vida es de eso. De estar preparado ante cualquier situación y levantarse a pesar de las dificultades, de las adversidades. Bueno, mis oyentes, hoy gana Colombia. 4-0, digo yo. 4-0. Man, envíame una nota de voz, 324-281-5545. ¿Cómo queda el partido de Colombia versus Costa Rica a las 6 de la tarde? Es el partido ya para despedirse, porque nos vamos a esa cita donde Colombia va a hacer un grandioso papel. Invitemos a Andrés Cepeda, el carpintero del amor. 2:10, Bésame, te enamoras.

Ellos son Sin Bandera. Claro que sí, Franco De Vita. Si la ves, así se llama esta canción. Buen tema musical. Ya los voy a escuchar, ya los voy a leer a través de nuestro WhatsApp. ¿Saben? 324-281-5545. ¿Cómo queda el partido de hoy? De la Selección Colombia frente a Costa Rica. Envíame una nota de voz. Y así vamos a pasar una tarde magnífica, fenomenal. Pero invitemos a John Secada con esta canción llamada Ángel. Bésame, ¿eh? Te enamora.

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1: Ya, 2:31 minutos, hoy juega la Selección Colombia, sí señores, hoy juega el partido de despedida, ¿no? Para esa cita futbolística importante, además que será dentro de muy poco, la Selección Colombia estará debutando. Y ustedes, por supuesto, me están comentando a través de nuestro WhatsApp, ¿sabe? 324-281-5545. 324-281-5545. ¿Cómo queda el partido de hoy a las 6 de la tarde frente a Costa Rica? Yo digo que queda 4-0. Bueno, yo no sé si soy muy optimista, pero Colombia es mucho más superior a que el equipo de Costa Rica. Obviamente hay que respetar al rival, ¿no? Pero lo cierto es que juega la Selección Colombia. Y donde juega la Selección Colombia, sea amistoso, sea Copa América, sea lo que sea, ahí estoy yo con mi camiseta y siempre alentando a nuestra selección. Y ya nuestros oyentes, por supuesto, ya participando. Bueno, que a esta hora vamos a hacer una dinámica. Ustedes me dicen cómo queda el marcador por medio de una nota de voz y además me dicen, bueno, quiero escuchar tal canción y una vez le voy a complacer. ¿Listo, mis oyentes? Mientras tanto, por aquí, nuestro oyente terminado, Alba Lucía. Hola, Alba Lucía, ¿cómo vas?
2: Creo que queda 3-1.
1: ¿Tú crees que queda 3-1? Ok, perfecto, 3-1. Oyentes, a esta hora de la tarde, fuerte abrazo para nuestro oyente Amparo, oyente nuevo, ¿no? Hola, buena tarde.
3: Buenas tardes, Colombia queda hoy 3-0, ganando Colombia.
1: Listo, muy bien, perfecto.
3: Por favor, para que me agreguen en WhatsApp, gracias.
1: Listo, corazón, ya te voy a agregar entonces. En nuestro WhatsApp, Bésame, es el 324-281-5545. Se me están diciendo a través de una nota de voz cómo queda el partido de la Selección Colombia frente a Costa Rica, pero además también terminando el audio van a decir, y quiero escuchar tal canción. Así como lo hace hasta ahora nuestro oyente, terminado en 5627. Feliz tarde para ti.
4: Hola, Bésame, muy buenas tardes.
1: Buenas tardes.
4: Para escuchar la canción Esa Mujer de Luisito Rey.
1: Perfecto.
4: Y el partido Colombia queda 3-0.
1: 3-0 ganando Colombia.
4: Ganando Colombia.
1: Perfecto.
4: Bésame.
1: Perfecto. Acá está tu canción también, mujer. En Bésame, la emisora que te enamora, 2:34 minutos. Esa mujer. Luisito Rey. 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Me fascina.

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0: 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Las 2:44.
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0: Alejandro Sanz y esta canción llamada ¿Y si fuera ella? Suena a través de Bésame, te enamora. Seguimos con nuestros oyentes participando, por supuesto, por la polla futbolera. Juliáncho, ¿qué más? ¿Cómo va todo, Julián? ¿Cómo queda el partido? A ver, cuéntanos.
1: 2-1 ganando Costa Rica. 2-1 ganando Costa Rica.
0: Nah. Bueno, respeto las opiniones de nuestros oyentes. Dice que 2-1 ganando Costa Rica. Oyentes.
2: Hola, buenas tardes. Colombia queda
0: Gabrielita
2: 3-1 ganando Colombia. Y me pones el disco La Pareja Ideal, por favor.
0: Listo, Gabrielita, tu canción de La Pareja Ideal un poco más adelante. Bueno, voy a complacerte con mucho gusto. Por acá nuestro oyente, lo ideal es que nos envíen la nota de voz, ¿no? Ay, qué cosa con esto. Bueno, saludos para nuestro oyente terminado en 9856. Hola, buenas tardes. Los saluda María Eugenia Londoño. El marcador queda 3-1 ganando Colombia. Esa es, mi oyente, esa es. Feliz tarde, Juliet Domínguez, que está en la fachada.
3: Buenas tardes, Jotica.
0: Reina, ¿cómo vas tú?
3: 2-1 ganando Colombia. Y me complace con la canción Vuelve Conmigo, de Rodolfo Icardi. Feliz día.

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Buenos éxitos a través de Bésame, la emisora que te enamora. Iniciamos otra hora a través de los 90.7 con canciones que llegan directo al corazón y se convierten en la banda sonora de tantas historias de amor, de desamor. Y ahora que sonaba Chao Lola de Juan Fernando Velasco, una de las canciones que nos recuerda que a veces amar también significa aprender a soltar y a seguir adelante. Una melodía cargada de sentimientos, recuerdos, emociones que seguramente más de uno ha vivido alguna vez. Súbele el volumen porque aquí está otra hora más. Canciones que queremos escuchar. Y ustedes además también participando en La Polla. ¿Sí? En La Polla, ¿cómo queda el partido del día de hoy? De Colombia versus Costa Rica. ¿Cómo queda el partido? Sí. Partido de despedida. ¿Cómo queda el partido de hoy? Pues me va a enviar la nota de voz, 324-281-5545. Ya vengo con nuestros oyentes. Me dicen cómo queda el marcador y pues de último me piden la canción que quieran escuchar entonces. Para pasar la tarde de hoy magnífica, así como el lunes, inicio de semana, inicio de mes con toda, vamos con toda. Y quizá la canción de Lucero, Sobreviviré.

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Tremenda voz la que tiene Cristian Castro, Volver a Amar. Qué joya de clásico acabamos de escuchar. Un recordatorio de que el corazón siempre merece una segunda oportunidad. Y si de abrirse la puerta del amor se trata, nos quedamos con uno de los mejores aliados, porque cuando dos almas se entienden, todo fluye de manera natural. Estamos hablando de Es por Ti, de Cómplices. Eso en A Través de Bésame, en la emisora que te enamora.

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0: Buenas tardes, familia Bésame. Saludos desde Patibonito Alto, Armenia Quindío. El partido de Colombia y quedan 2-0 ganando Colombia. Quiero escuchar un corazón de papel. Que Dios los bendiga. Felicitaciones por tan excelente programa. Dios los bendiga siempre.
1: Perfecto, mi oyente enamorado. Gracias por escucharnos, por preferirnos y por participar a esta hora. Claro, ya viene su canción y además. Listo. Su marcador, la polla futbolera a esta hora, 3:27.
2: Bésame, buenas tardes. Para pedir feliz la tarde canción para ti. El gato en la oscuridad de Roberto Carlos.
1: Perfecto.
2: Y el marcador hoy va a quedar 2-1 ganando Colombia. Bésame.
1: Perfecto, mi oyente. Con mucho gusto. Ya viene su canción a continuación. 324-281-5545 en nuestro WhatsApp. Bésame. Se están participando con nosotros y además programando sus canciones favoritas. ¿Cómo queda el partido de hoy? Colombia versus Costa Rica. Oyentes y más oyentes a esta hora.
3: Hola, Bésame. Yo creo que el partido de hoy queda 3-1 ganando Colombia. Saludos desde Calarcá, Quindío. Y si me puedes poner alguna de Alejandra Guzmán. Gracias.

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0: Mariano Javier Castro, el máximo exponente del Reggae Lovers en Argentina. Y lo escuchábamos con su canción Tú Sin Mí, una de las grandes canciones que tiene este gran artista argentino. Y a esta hora lo escuchamos a través de Bésame, la emisora que te enamora. Feliz tarde para nuestros oyentes que llegan a la sintonía. Y está participando además, como que al partido de la Selección Colombia. Hoy juega a las 6 de la tarde frente a Costa Rica. Seguimos participando y además también nuestros oyentes complaciéndoles. Hola Nelly, Nelly por anda. Un momentico por aquí, ahora sí.
1: Bésame, buenas tardes. Total,
0: ¿cómo vas?
1: Sintonía de acá desde Balboa, Risaralda. Habla con Nelly por onda.
0: Nelly.
1: De la vereda Tres Esquinas. Bendiciones para todos.
0: Igualmente para ti.
1: Para un bello tema, por favor.
0: ¿Cuál?
1: Pretendemos de Pecuzcamba.
0: Bueno.
1: Muchísimas gracias. Les deseo un excelente día.
0: Igualmente para ti,
1: hola,
0: reina.
1: Bésame, queda 3-0 ganando mi Colombia.
0: Listo, mujer, ya en instante viene además tu canción también, 3-0 ganando Colombia. Vamos a ver.
2: Hola, Jotica, ¿cómo estás? Jotica,
0: Sandrita.
2: 2-1 ganando Colombia. Y me gusta, de Joan Sebastián, porfa.
0: Mi
2: un
0: corazón.
2: Abrazo.
0: Con mucho gusto ya va a sonar tu canción.
3: Hola, Bésame, feliz y bendecido día. Linda tarde para todos ustedes de la emisora que me enamora.
0: Sí.
3: El marcador del partido de hoy queda 2-0 ganando Colombia.
0: Muy bien.
3: Y a ver si porfa si me puedes complacer con un disquito.
0: De una.
3: Y descubrir que te quiero de Yuri. Gracias.
0: Eso va. 3:45 minutos en la emisora que te enamora.

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Ahí está el Divo de Juárez y la canción se llama Pero qué necesidad. Y sí, señores, ya se llegan las 4 de la tarde con 12 minutos, 4 a 12 minutos. Saludamos a cada uno de nuestros oyentes en sus diferentes actividades. Usted va en su automóvil, transportando el transporte, por supuesto, nuestros amarillitos. Fuerte abrazo para ellos. Gracias por escucharnos, por preferirnos. Así que hoy juega la Selección Colombia, sí, señores.

0: partido que jugará frente a Costa Rica. Amistoso de preparación rumbo a la cita futbolera 2026. El encuentro se disputará en el estadio Nemesio Camacho El Campín. Eso será en la ciudad de Bogotá desde las 6 de la tarde, hora colombiana. Gran oportunidad para la tricolor, que se despide de su gente antes de emprender el viaje mundialista, por supuesto, con figuras como James, James Rodríguez, ¿no? Luis Díaz. Hay muchos más, ¿no? Muchos de nuestros jugadores que hoy estarán en la cancha, ahí en Bogotá, liderando la ilusión de todo un país. Y claro que Bésame 90.7, también estamos con la camiseta puesta. Así que hoy juega la Selección Colombia, late más fuerte el corazón tricolor, que se escucha el aliento de esta, de cada, en cada rincón del país, porque cuando juega nuestra selección nos unimos en una sola pasión. Vamos Colombia, carajo, vamos, vamos con toda. Hoy, por supuesto, se despide la Selección Colombia, se va rumbo a Norteamérica, bueno, a México, Estados Unidos, Canadá. A las 6 de la tarde jugará frente a Costa Rica, mis oyentes enamorados. Pero ustedes además también están participando en el día de hoy. ¿Cómo queda el partido? Envíen una nota de voz al 324-281-5545 y además de una vez se van despidiendo con una canción. Saludos especiales para Alex Rodríguez Orjuela. Está en los Quindos 2. Reporte de sintonía. Atentamente, Alex Rodríguez en la segunda etapa de los Quindos. Bueno, oyentes enamorados, ¿qué nos dice por acá nuestro oyente terminado en 2435? Espera un momentico por acá. Ya, ahora sí. Por aquí. Ya. Está. Ahora sí.
1: Buenas tardes, señores de Bésame.
0: Buenas tardes.
1: Qué pena decirlo, pero uno tiene que ser realista.
0: A ver.
1: Hoy a la Selección Colombia le va como a Cepeda ayer. Nah. Suave. 2-1 pierde.
0: Pero ¿por qué nombrar política? Nah. Cero políticas. Bueno, mis oyentes, bueno, y tampoco creo que va a perder. Colombia no es menos que Costa Rica, jamás. Y Colombia, sí, cierto que perdió dos partidos contra Francia y además también con Croacia. Pero pues eso no hace que tengamos un grandioso equipo y que podamos ganar. De igual manera, no es que... Sí, es un partido amistoso, un partido de despedida, pero tampoco es que ellos tengan que jugarla al toda, porque tampoco se puede lesionar. Bueno, mis oyentes, bueno, pues respeto lo que dicen nuestros oyentes, que Colombia pierde. Yo digo que no. Luz Asenet Ramírez, que está en Calarcá. Buenas tardes. Yo digo que el partido queda 2-1 ganando Colombia. Puede ser porque es un partido más como... No... Mostrando todo el potencial. Como les digo, no se puede lesionar ningún jugador. No imagina. Donde no llegue a lesionar Lucho Díaz. Hágame el favor. María Elena, ¿cómo vas?
2: Bésame. Hola, marcador. 3-2, ganando Colombia. Y por favor, un temito.
0: A ver, ¿cuál?
2: Después de ti, de Alejandro Lerner. Gracias. 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
0: Alejandro Lerner, listo, mi amor. Después de ti, listo. Con mucho gusto. Después de otra canción.
3: Hola, familia Bésame.
0: Hola.
3: Juliana desde Montenegro. Light on. El partido queda 1-0 ganando Colombia. Y por favor, regálame la canción Solo de Roberto Lutis.
0: Mi amor, tus deseos son órdenes. 4:16 minutos en la emisora que te enamora.

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0: Hoy en las historias increíbles con J. Paz, les traigo a continuación una historia real. Y estamos viviendo la cita futbolera, de eso vamos a hablar y de eso nos referimos. La historia real del milagro en Estambul. Las historias de fútbol que aparecen escritas por una guionista de cine de una de las más increíbles ocurrió en la final de la UEFA Champions League, la final en 2005. El 25 de mayo del 2005 en la ciudad de Estambul, el poderoso Milan enfrentó al Liverpool. Todo parecía decidido muy rápido. Al terminar el primer tiempo, Milan ganaba 3-0. Los aficionados de Liverpool estaban desanimados y muchos pensaban que ya no había nada que hacer, que esa final ya la habían perdido. Pero es que, mi oyente, en el fútbol, mientras haya tiempo en el reloj, siempre existe una esperanza. En apenas 6 minutos del segundo tiempo, Liverpool anotó 3 goles consecutivos. El estadio quedó en silencio por un momento y luego explotó de emoción. Lo que parecía imposible, porque ese partido lo iba perdiendo 3-0, estaba sucediendo algo. El partido quedó 3-3. Pues imagínate que eso es una historia real del 2005. La final se fue al tiempo extra y luego de los penales allí apareció el arquero polaco Hersi, quien realizó atajadas memorables y ayudó a Liverpool a ganar el campeonato. Lo más sorprendente es que muchos expertos consideraban esta remontada como la más grande de la historia de las finales europeas. Un equipo que parecía derrotado terminó levantando el trofeo más importante del continente. Y en reflexión de esto, esta historia nos recuerda que no debemos rendirnos cuando las circunstancias parecen imposibles. A veces la vida nos pone 3 goles abajo en el marcador. Problemas, pérdidas o dificultades. Pero mientras haya fe, esfuerzo y esperanza, el resultado todavía puede cambiar. Porque las páginas más extraordinarias de la vida suelen escribirse cuando todos creen que la historia ya terminó. Hoy les conté la historia real del milagro en Estambul. ¿Cómo les pareció esta historia? Sobre todo, la buena reflexión que trae. Hágamelo saber a través de la caja de los comentarios. Nuestro WhatsApp, ¿sabéis? Las historias de J. Paz. 324-281-5545.
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1: 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Con mucho gusto y las 4:40 minutos.
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3: 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Buenas tardes, Bésame. Soy Sofía desde El Prado. Porfa, me complaces con el disco Me Gustas de Diango. El marcador queda 2-0 ganando Colombia.

0: Seguimos todos a través de Bésame 90.7, la emisora que te enamora. Bueno, mis oyentes enamorados, vamos a saludar por acá. Nuestro oyente terminado en 9254 dice: buenas tardes, un saludo muy especial a todos los del barrio La Isabela de Armenia. Luz María, marcador 2-1 ganando Colombia, muy bien. Fuerte abrazo entonces para Isabela, dando el marcador por supuesto de Colombia. También me dice: muy buenas tardes, el resultado del partido de hoy queda 2-0 ganando Colombia. No sé cómo se llama nuestro oyente, pero sí les pido el favor que si me van a, si van a pedir alguna canción o participar, sería bueno que dejen el nombre de qué parte usted se está comunicando. Por ejemplo, como nuestro oyente terminado en 2625. Deja el marcador, pero no sabemos cómo se llama o de qué barrio se está comunicando. Percho, ¿cómo vamos? Fernando Reyes, que está en Calarcá, dice: saludos, emisora Bésame, reportando sintonía para saludar al señor Arles Orjuela. Muy bien, perfecto. Oyente a esta hora, terminado, Andreita, dice por acá, Andreita, 0360. No sé si...
1: Señores, Bésame, buenas tardes. Para reportar un servicio social.
0: Aquí bueno. Un segundito. Bueno, servicio social, bueno. Vamos a ver qué dice nuestro oyente. No pasamos servicios sociales, pero vamos a colaborar.
1: Señores, ¿sí? Bésame, buenas tardes.
0: Buenas tardes.
1: Para reportar un servicio social. Aquí en un taxi,
0: sí,
1: se quedó un coche de niño.
0: Sí.
1: Me parece que la persona que era en Bosques de Pinares, no estoy seguro.
0: Okay.
1: Porque apenas vine a ver la bodega ahora. Entonces, cualquier información, por favor, llamar a Radio Taxi, que ahí le hay mayor información para la recuperación del mismo. Un abrazo y feliz tarde.
0: Listo, mi conductor, listo, nuestro amarillito a esta hora reporta que se quedó un coche de bebé en su taxi y por favor llamar a Radio Taxi. Llamar a Radio Taxi para que le puedan entregar el coche. Bueno, para que vea, miren, qué bueno nuestro conductor que reportó la pérdida de este coche para bebé y que entonces se puede comunicar a ustedes a Radio Taxi. Darío Castañeda, que está en Armenia. Hola, buenas tardes. Poco me reporto con ustedes, pero los escucho a diario. Gracias por esa buena música. Bendiciones, soy Darío Castañeda desde Armenia. Qué bueno, Darío, fuerte abrazo para ti. Gracias por escucharnos, por reportar sintonía. Saludos para Chirley, Colorado. Saluditos, reporto sintonía desde Quintas de los Andes, marcador 1-0 ganando Colombia. Chirley, Coronado. Chirley, fuerte abrazo para ti. Escuchando Bésame, la emisora que te enamora. Por acá, nuestro oyente Olga Marina López. Olga Marina, ¿cómo vas tú?
2: Muy buenas tardes, Bésame.
0: Hola, mi reina.
2: Armenia. Les habla Olga para
0: Olguita.
2: Darles un gran saludo.
0: Gracias.
2: Un fuerte abrazo desde la distancia. Uh-huh. Y el marcador de Colombia es 1-1. Y quisiera escuchar la canción Paisaje.
0: Paisaje.
2: Tengan un excelente día, una excelente tarde, perdón. Y yo escucho la voz de Colombia, Bésame.
0: Y la voz de Colombia, Bésame. Perfecto, mi oyente, gracias por escucharnos, por preferirnos, listo. Ya estoy buscando por acá, Paisaje. Y nuestro oyente que está en Estados Unidos, que se llama Mélida Dávila. Hola, Mélida, ¿cómo vas tú?
3: Para participar en el programa.
0: Hola, reina.
3: Mi marcador para el partido de esta tarde es,
0: ¿sí?,
3: un empate.
0: Empate, ok.
3: Y quisiera escuchar la canción, uh-huh, Cama y Mesa de Roberto Carlos. Muchas gracias.
0: Tus deseos son órdenes, mi corazón. Aquí está tu canción, Cama y Mesa, en la emisora que te enamora.

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Oyentes de Pésame 90.7, qué alegría acompañarles en cada jornada en este lunes, inicio de mes, inicio de semana, con la mejor energía. Y claro, hoy, como muchos tienen la mirada puesta en el fútbol, porque hoy juega nuestra selección Colombia frente a Costa Rica, un compromiso amistoso que nos reúne alrededor de la pasión por la tricolor. Un saludo muy especial para quienes nos escuchan desde sus hogares, oficinas, negocios, en la carretera o compartiendo en familia. Gracias por permitirnos ser la banda sonora de tu tarde. Recuerda seguirnos en nuestras redes sociales. Estamos en el Instagram, estamos como @besamearmenia. En el TikTok estamos como besame.armenia, mis oyentes, donde ustedes nos pueden seguir. Y también estamos en nuestra página web www.besame.fm, donde puedes visualizar todo, toda nuestra noticia de la farándula, y además también allí podrás escucharnos. www.besame.fm. En la tarde de lunes, Bésame te enamora.

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1: Seguimos acompañándolos en Bésame 90.7 con las canciones que te enamoran y las historias que nos unen. Hoy es un día muy especial para los amantes del fútbol porque Colombia salta a la cancha para enfrentar a Costa Rica en un partido de preparación que despierta la ilusión de todos nuestros colombianos, de nosotros los colombianos, y hoy será a las 6 de la tarde, ¿no? Saludamos, y casi se acerca ese día. Saludamos con mucho gusto y cariño a quienes están trabajando, a los conductores, comerciantes, profesionales de la salud y a cada oyente que tiene la radio encendida 90.7. Que disfruten de esta tarde, casi noche, que la buena música los acompañe, por supuesto, del apoyo de nuestra querida Selección Colombia. Hoy la tricolor juega, por supuesto, y va a ganar. Oyentes, seguimos todos juntos con buenos éxitos.

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0: 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Las 6:42 minutos.
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